cuando conectas de verdad con alguien y se genera esa complicidad, esa intimidad de poder contarle todo lo que has vivido, cosas que no le has contado antes a nadie. He roto fotos. Esa intimidad se da también con esta música de Lucía. Momento de quedarnos con Andy en solitario. En su disco Solo encontramos este Poquito a Poco.

Hay cosas que no se comprenden por muchas vueltas que le des a la cabeza. Qué casualidad la historia que nos cuenta y nos canta Edurne. Y hay cosas que también hay que lanzar directamente al olvido, como nos canta.

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imparable, y así es. Hay veces que tenemos energía para todo lo que queramos emprender y es una maravilla. Esa energía también se alimenta y se retroalimenta con la música. Abraham Mateo, When You Love Somebody.

gamberrillo en 2 segundos, que es lo que necesitamos para empezar a escuchar a Gonzalo Hermida, este artista gaditano original de Puerto Real que ha escrito éxitos para otros artistas y que también se ha escrito éxitos para interpretarlos él mismo. Por ejemplo, este Limón.

0: podcast de Canal Fiesta en Canal Sur Más, en la web del Fiesta, en cualquier sitio podemos encontrar el encuentro especial con Alejandro Bejarano. Oye, ¿cómo estuvo la cosa, Alejandro?
1: Fue maravilloso, gracias al público que estuvo allí, gracias a Canal Fiesta, gracias a José Antonio y gracias a todos por hacer una tarde súper especial para mí.
0: Gracias también a Triviño por participar, a Rey, a todo el equipazo de Canal Fiesta que lo hizo posible. Oye, que está todo en la web del Fiesta con fotos, ahí podréis ver a este niño tan bonito. Bueno. Y un público maravilloso que te da un aplauso a ti ahora.
1: Muchísimas gracias, gracias de verdad.

0: Guille Toledano es de un pueblo de Guadalajara que se llama Cabanillas del Campo. Este joven artista va encontrando su propio estilo personal en estas mil mariposas que acompañan a Aitana. La esperamos el 12 de julio en Cádiz y el 18 en Úbeda. Esta superstar suena para ti en Canal Fiesta.
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Antes de llegar a las 3 de la madrugada, hablemos de los celos, que son muy malos consejeros, que son a veces inevitables, que aparecen cuando menos te los esperas y que vienen a decirte algo de ti y de la otra persona. Los

Hola, ¿qué tal? Buenas noches, 3 de la mañana. Comenzamos nuestra cuarta hora juntos aquí en Canal Fiesta Radio en este ya martes 23 de junio de 2026. Ya es verano y lo celebramos aquí en Canal Fiesta Radio. Comenzamos este tiempo con el número 1 esta semana.

0: por estar aquí.
1: Y este es el número uno de esta semana.
2: Pues muchísimas gracias, Domínguez. Gracias a todos los oyentes, a Canal Fiesta, a los que me han apoyado, a los que están en, con los votos, los mensajes. A ti, por supuesto, hacerme sentir de la casa. Y bueno, el equipazo que llevo detrás, que no se nos puede olvidar. Que nada, que ya nos conocemos número uno.

Mi acierto, la llave. Tenemos aciertos, pero unos más que otros son para celebrarlos, ¿eh? Nos encanta acertar, es de lo que más nos gusta en el mundo. Vamos a quedarnos a continuación con una experiencia de sensibilidad y cercanía, de magia en sus voces. India Martínez y Rashid Taha no te van a dejar indiferente con Niños sin Miedo.

No, Álvaro García le canta las cosas sencillas, buenas y bonitas de la vida. Y de nuevo apareciste y qué bien, como sentirte ingobernable, ese estado en el que tú dices, puedo ser yo mismo, puedo ser yo misma y tengo energía para todo. Y celebrar ese momento con esta música llena de alegría, pues lo hacemos aquí en Canal Fiesta con Ketangana y Gypsy Kings, ingobernable.

Vanessa Martín dentro de su disco Casa Mía. Como te digo, hay cosas que no sabes muy bien cómo decir. Al final, pues las vas diciendo como se puede. Nos quedamos ahora con esta canción suave y muy mágica de Álvaro Soler. Ella...

Mi maravilla esta forma de contar los sentimientos, hecho de pedacitos de ti, Antonio Orozco y Alejandro Fernández. Él también tiene esa forma poética de expresarse, llena de metáforas y de magia. Es Pablo López.

Las noches de verano lo sabemos por pura experiencia aquí en Andalucía, muy calurosas, pero muy disfrutables, como nos canta Raúl Priego. Pues sí, ya empezó el verano. Se veía venir de lejos. Atlánticos, desde Córdoba, con esta nueva versión del

Dani García y Juan Luis Guerra en tu canal Fiesta Radio. ¿Cómo estás? Espero estupendamente. Hay veces que el cansancio nos gana un poquito más, hay otras noches que estamos como más despiertos. Pero siempre podemos dejarnos llevar por los sonidos, por canciones como Cosas que no quise decirte. Funambulista y Marco Mengoni.

Rosalén toca temas difíciles de forma muy abierta y al mismo tiempo de forma muy sensible. Agarrarte a la vida y a esa señal que tienes enfrente. Vamos a agarrarnos a ella con Juanes en Canal Fiesta Radio.

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Llega el momento de decirte hasta mañana. Ha sido un placer compartir contigo estas 4 horas de música aquí en Canal Fiesta Radio. Te quedas en compañía de Hoy nos salimos del fiesta y hoy es tu día a partir de las 6 de la mañana. Un placer. Mañana más, 12 de la noche, aquí nos encontraremos en tu Canal Fiesta Radio. Quiero...

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0: las 6.
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3: Buenos días de martes, buenos días de vacaciones para muchos. A disfrutarla, sí, gracias por madrugar con el Fiesta. Gracias por estar ahí desde bien tempranito. Abrazo enorme del pelado con Leire.
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3: Leire Martínez desde Historias de aquella niña con este...

Cena, 23 en Sevilla, 26 en Motril. Y si quieres contarme qué marca tu termómetro, lo puedes hacer en el 616-182-182. Mientras, yo te pongo esa música que te hace un poquito más feliz o bastante más feliz. Por ejemplo, La fiebre del lodo, de Antílope.

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1: Ese es el WhatsApp de la felicidad, donde te espera mucha gente al otro lado, porque somos un equipo muy grande haciendo la radio, todos juntos. Buenos días.
2: Buenos días, pelado. Soy Froden de Bormujo.
1: ¿Qué tal?
2: Muy tempranito, porque tengo que ir a trabajar. Uh-huh. Os ponme la canción hoy de Manuel Carrasco. Venga, hoy puede ser un gran día. Vamos a ver cómo se va el día hoy. Un saludo para todos.
1: Abrazote, gracias por tu mensaje. Saludo para ti también. 616-182-182. Y vamos con Manuel Carrasco, que interpretó, como no me dice nombre de canción, la de Manuel Carrasco, interpretó que es el 3 esta semana en el Top 50, la que quieres escuchar. Oh, si pudiera, suena así en el Fiesta.

Los inadaptados, que todos en algún momento nos hemos sentido un poquito así. Y Martín es el que le pone banda sonora a ese sentimiento con... 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
1: Hola, buenos días Andalucía, desde el Fiesta, desde la radio de la vitamina F, vitaminándote en el martes, que dicen, no sé por qué lo dicen, que es el día más duro de la semana, no sé qué cosas, la gente que no se pone en Canal Fiesta. No, ni caso. Buenos días, por ejemplo, tú, que todavía estás terminando de hacerte a la idea de que el DVD es una tecnología obsoleta, para ti que lo estábamos usando hasta ayer mismo. Y buenos días también a ti, que te gustaría que tu vecina la...

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1: Ese es nuestro WhatsApp, 616-182-182. Bienvenido al Fiesta, buenos días.
2: Buenos días, desde Alpujarra de la Sierra. Quiero mandar un saludo a Izan Electricidad. A ver si puedes dedicarle alguna canción. Muchas gracias.
1: Muchas gracias, pues besito para ti, abrazos para Izan Electricidad y pues venga, vamos a dedicarle, por ejemplo, una canción Pone Pilas que viene muy bien para arrancar el día con energía. Por ejemplo, este Oye de Gloria Estefan en el Fiesta.

buenos días desde el Fiesta. Abrazo enorme del Pelao. Llegando contigo hasta las 7 en punto para ponernos al día de cómo está el tiempo para la próxima hora. Y para contarnos lo que queráis. 616-182-182. Hasta la hora mágica.

0: a las 7.
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4: Miramos al mapa meteorológico para encontrarnos en la mañana de hoy, pues la verdad es que poquita novedad respecto a lo de los últimos días. Calor, te vas a encontrar calor, eso para empezar, pero vamos a empezar por cómo están los cielos y están bastante tranquilitos. Te vas a encontrar el cielo nuboso en Ayamonte y poquito más. En el resto, ni nieblas, ni brumas, ni nada de nada, alguna nube de estas que manchurrean un poquito el cielo y poquito más. Temperaturas, pues sí, calor, que te voy a contar que no sepas ya a estas alturas de la película, 27 grados en Ronda, te puedes encontrar a esta hora ya. También en Jaén hay 24 en Cazorla, tenemos 23 en Sevilla y nos marca el termómetro, por ejemplo, 19 en Trevélez. Si tú quieres contarme lo que marca el tuyo, hazlo. Cuéntamelo en el 616-182-182, que yo estoy encantado de recibirte en el fiesta. ¡Hola! Abrazo del pelado con Cepeda, buenos días. Con una de las canciones que tenemos en nuestro top 50, se llama El Día Verde. Está en el 15 esta semana.

0: 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Hola, buenos días desde el Fiesta. ¿Qué tal? Abrazo enormísimo de tu amigo el pelado. 616-182-182. El WhatsApp donde, como cada mañana, te doy los buenos días, nos damos los buenos días y nos contamos cómo está el asunto, que está calentito, calentito el asunto, ¿eh? Sí, mira, mira. ¡Hola!
1: Buenos días, pelado. Mira qué fresquito tenemos en la costa. Almerimar, Elegido, 34 grados a las 7 de la mañana. No quiero saber cuando llegue a las 12 del mediodía. Ya. ¡Madre mía! Que tengáis buen día.
0: Pues a las, igualmente, pues a las 12:35 por lo menos. Venga, mucho ánimo. ¿Pero qué tenía el coche? ¿Dentro del horno? ¿Qué? O sea, ¿esto qué? Esto no puede ser. ¿34 grados hasta ahora? 616-182-182. A ver lo que me cuenta este amigo. Hola.
2: Con esta marcha cualquiera nos despierta con alegría, hijo. Buenos días, Andalucía. San Lucas Barrameda, estamos a 23 graditos. Parece que todavía sigue las nubes, pero con una calor que ya se nota hoy. Vamos por el martes. Vámonos para Fiesta Radio. ¡Rubi!
0: ¡Venga, vámonos! Mucho ánimo con la jornada. ¡Feliz día! Estés donde estés y hagas lo que hagas. ¿Tú qué haces? Cuéntame.
3: Hola, somos Estela. Estela y Bea.
0: Sí.
3: Queremos mandar un saludo a mi padre. Sí. Y estamos repartiendo pan.
0: Ajá.
3: Un saludo. Ay, que se me había olvidado que quiero una canción de Shakira. Y arriba todo el mundo, que vamos a trabajar.
0: Arriba, venga.
3: Y estamos escuchando Canal Fiestario.
0: Muy bien, muy bien. Pues a escuchar Canal Fiesta Radio mientras trabajamos. Ay, qué madrugón, por favor. Bueno, pues ánimo con la jornada, ¿eh? A disfrutarlo. Una actividad nueva, ¿no? Muchas besotas desde el Fiesta. Y abrazo enorme del pelao.
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0: Venga, vamos con Shakira y Alejandro.

La tortura en el Fiesta. Hola, buenos días Andalucía. Ahora con Pablo Alborán, que estabas tú deseando escuchar, por ejemplo, algo de mí. Pues no te voy a dejar con las ganas, claro que no. Canal Fiesta.

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1: El ser vivo más grande del mundo es un hongo de Oregón, Estados Unidos, que ocupa casi 10 kilómetros cuadrados bajo tierra.
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3: ¡En el fiesta! ¡Buenos días de martes! ¡A por él!

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1: Hola, buenos días desde el Fiesta, ¿qué tal? Abrazo enormísimo de tu amigo El Pelao en esta madrugada de esta mañana. Bueno, madrugada ya, que poquita madrugada, porque además es que está un montón de gente en pie. Evidentemente los chavales pues ahí están, con papá y con mamá. Que ahora a ver cómo apañamos este mes, ¿verdad? Eso es todo un tema, lo tenemos que hablar un día. Pero bueno, buenos días, mucho ánimo, sea quien sea. Por ejemplo, buenos días a ti, que te gusta el ancho en la pizza. ¿Por qué no? Y buenos días también a ti, que fuiste a comprar de rebajas y solo te gustaron las cosas de nueva temporada. Y buenos días también a ti, que sigues sin encontrar la manera definitiva para doblar bien una sábana bajera. Esto nos lo deberían enseñar en el colegio, ¿eh? O sea, esto es una asignatura pendiente totalmente.
2: Ay, pero

0: Hola, buenos días, Andalucía.
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0: Ese es el WhatsApp que te espera. Ese es el WhatsApp donde te esperamos en el Fiesta.
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0: ¡Qué de gente por aquí! En el 616-182-182. Vamos a ver lo que nos contáis. Tengo a Cristina, que le he preguntado si es que tenía el coche metido en el horno. Y me ha contestado, claro.
2: El coche pelado lo tengo circulando.
0: Sí.
2: Circulando por la vía. Es la temperatura ambiente.
0: Ya. Bueno, pues nada, mucho ánimo, ¿eh? Mucho ánimo. Por la costa almeriense. ¡Ay! ¿Qué más por aquí? 616-182-182. Buenos días.
3: Buenos días, pelado. Vamos con alegría. Ha puesto mi jefe ya el horario de verano, el mismo que de invierno, pero con calor.
0: Con calor, ya.
3: Que estamos más agobiados con un barrendero en Tarifa. Un saludo para todos los canales fiesteros.
0: Un saludo. Me apunto lo del barrendero en Tarifa. Gracias. ¡Besate! Ay, Cristina Fernández. Me suena esto. De Kirchner no será, ¿no? No. Hola, ¿qué tal?
4: Buenos días, pelado. Carlos aquí de Campillo. Ya vamos ya para esas costas. Uh-huh. Vamos, ya pues tenemos ya 21 graditos, niños. 21 graditos, vámonos para ser martes y seguimos con la semanita. Venga, un saludito rápido, vámonos para el Lorillo de los Corrales. Para ti, un abrazo muy especial. Andrés Ruda, Alberto Ruda y Antonio Laguardientero. Y DJ Juanma. DJ de Juanma Delgado, vámonos. Y para el Callahan, alias el entrenador. Y todo Campillo y todos Corrales. Un saludito, venga, vamos en 3, 2, 1. ¡Ho, ho, ho! Vamos con alegría en el canal de la vitamina F.
0: ¡Vámonos! ¡Abrazo enorme! Y me dice por aquí, una de Andy, porfa. Pues venga, pues marchando una de Andy en el Fiesta, claro que sí.
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0: Vamos, por ejemplo, con Poquito a Poco.

¡Ay, qué bonito, por favor! En el Fiesta, poquito a poco de Andy. Y esto sigue ahora con Neil Moliner con su disco Nexo, que está lleno de joyas. Te pongo una de ellas, por ejemplo. El Nexo 01.

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1: Hola, buenos días, desde el Fiesta, ¿qué tal? Abrazo enorme del pelao, esperándote en nuestro WhatsApp.
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1: Ay, cómo está la cosa, de calentica.
2: Buenos días, pelao. Buenos días, Andalucía.
1: ¿Qué tal?
2: Esa mujer lleva razón.
1: Ya.
2: Yo he salido de Almería a las 6:20 de la mañana, 35 grados, me marcaba el coche. Y ahora estoy llegando a Guadix, 23 graditos.
1: Cambia la cosa.
2: Vamos, a ver si me puedes poner la nueva del barrio para irme la mañana. Muchas gracias.
1: Venga, le hacemos hueco. Gracias, abrazo. Sí, joder, cómo está la cosa por allí, ¿eh? Pues nada, abanicarse fuerte. Abanicarse fuerte y a ponerse música fresquita en el Fiesta, venga. Más por aquí. Hola, buenos días.
3: Hola, de aquí desde Punta Umbría, Huerva.
1: Sí.
3: Con alegría, un poquito cansada ya, la verdad que es. 22 grados de temperatura. Sí. Y nada, me gustaría que me pusiera una canción de Manuel Carrasco. A ver si me animo un poquito más.
1: Venga. Besito, gracias. Pues venga, apuntado Carrasco también. 616-182-182. Con más. Venga, otro más. Hola.
4: Buenos días, Juan Pablo. Buenos días, Andalucía. Estoy estrozadita, Juan Pablo.
1: Ay,
4: me voy a apuntar al gimnasio.
1: ¿Qué ha pasado?
4: Y me duele hasta las pestañas.
1: Ya, bueno.
4: Pero hay que hacerlo. Que 12 horas sentada en un coche. Madre mía.
1: Claro.
4: Aquí me marca 25 graditos.
1: Y
4: nada. Ponme la buscona. Un besito.
1: ¡Besito! Sí, claro, lo que pasa. Que llegamos al gimnasio con mucho entusiasmo, con mucha energía, con muchas ganas, con mucha motivación. Y al día siguiente, ¿qué pasa? Agujetas. Agujetas mortíferas. Bueno, pero has hecho bien. Y nada, ya es cuestión de tomárselo con un poquito de calma y poco a poco, ¿vale? ¡Venga!
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1: Vamos a por la buscona de María Pelae en la radio de la Vitamina F. Canal Fiesta Radio.

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1: Dentro de una bacteria caben más de 500 virus.
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3: Y dentro de fiesta cabe mucha diversión y mucha música. Estamos llegando ya a las 8 en punto. Vamos a actualizar la información del tiempo. Aunque ya sé que me vas a decir que el resumen es calor, que sí. Pero bueno, te lo cuento, ¿vale? Si hay algo que contarte sobre el tráfico, pues también. 616-182-182.

0: las 8.
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5: Pues miramos al mapa meteorológico para ver cómo está el cielo a esta hora en Andalucía. Y a esta hora en Andalucía sigue el cielo bastante nublado, de hecho cubierto según el mapa en Ayamonte, ¿vale? En esa zona ya sabéis lo que tenéis. Y en la zona de... bueno, el resto todo despejado. Y en la zona de Almería, pues sí, por 30, por encima de 30 en El Ejido, en Roquetas de Mar, tenemos, bueno, ya nos ha dicho esta amiga Cristina, 34, tenemos 22 grados en Isla Mayor, está un poquito variable la temperatura a lo largo y ancho de Andalucía, hay 21 grados en Noalejo, por ejemplo. Cuéntame, ¿qué marca tu termómetro? Como siempre en el 616-182-182, ya sabes que yo estoy encantado de recibirte ahí, como siempre, con todo el cariño del mundo. Igual que recibo a Daniel González con todo el cariño del mundo porque nos pone al día de lo que hay que saber sobre el tráfico. Buenos días.
6: ¿Qué tal? Muy buenos días. A esta hora dos accidentes complican la circulación en las carreteras andaluzas. Uno en la A7 a la altura de Cancelada y El Paraíso en dirección Marbella, donde van a encontrar más de 5 kilómetros de retenciones, y otro alcance complica la entrada a Sevilla por la 49 a su paso por Bormujos. Circulación lenta también en Huelva en esta A49 en niebla dirección a la capital onubense, en Cádiz en la 7 en Guadacorte sentido ya Sotogrande, y en Málaga en la 7 en Fuengirola y también la Cala de Mijas sentido Marbella. Tráfico lento en la entrada a Córdoba por la 45 a su paso por Fernán Núñez, y ya en Almería la 7 en Vícar en dirección El Ejido y también en Viator en dirección Murcia.
5: Gracias.
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5: Oye, y ahora que hemos escuchado a Carrasco, ya sabes que está en el tren, ¿no? Con Si Pudiera. Y ya sabes que El Barrio, que lo tenemos pendiente, ¿eh? No se nos olvida, lo vamos a poner. Está en el 2 con Peliculón. Y esta semana, en lo más alto, el número 1 del Top 50 de Canal Fiesta es para Mesalla. Ya nos conocemos.

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1: Hola desde el Fiesta, buenos días Andalucía, hola a todo el mundo. ¿Cuánta gente por aquí? Tenemos por ejemplo al Viritz, que es un vasco por Andalucía, viva el sur, dice. Gora y Reala, hombre, Gora y Reala. Churi, urdi, churi, espérate.
2: Churi, urdi, churi, urdi, maitea.
1: Qué cosa más fascinante el euskera, por favor. Dice Camino Carbonera, me estáis animando el viaje. Qué bien, amigo, qué bien. Un abrazote. Egunon, es que ricasco. A ver, ¿qué más? Tengo por aquí a Aroa, que me da los buenos días. Que le encanta Vetusta Morla, dice. Le encanta, por ejemplo, el 23 de junio. Muy bien.

0: Hola, buenos días.
1: Cari, buenos días. Aquí Rocío de Armensilla.
0: ¿Cómo estás?
1: Ya mismo estamos de vacaciones, mi alma. Qué calor, 25 grados. No hay necesidad ninguna. ¿Qué le vamos a hacer? Estamos acostumbrados a 24/7, no descansa ya aquí a octubre. Vamos a ponerle una cancioncita de Omar, ¿no?
0: Sí.
1: Don Omar.
0: Venga.
1: Que es muy animadita, que nos menee los cuerpos. Un besito, Caris.
0: Besito, buen día. Feliz jornada. Hola, por aquí.
2: Buenos días, con alegría. Yo me llamo Chloe y hoy vamos al cole, que es el último día, y quiero que me ponga la canción de la morocha para alegrarme.
0: Muy bien. Hombre, ya está bastante alegre con la cosa de que es el último día de cole, ¿no? Pero vamos con la morocha.
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0: Dale, volumen. Camisa.

0: esto es el Fiesta Buenos Días Andalucía y sí, Lola Índigo tiene nueva colaboración con Ana Mena. Si queréis la escuchamos un poquito más tarde, pero que claro, es que no sabe uno para dónde tirar con esta gente, porque tiene canción buena tras canción buena. Y es que también la tenemos a Lola Índigo entre los candidatos a entrar este próximo fin de semana en el Top 50.
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0: Este es el bachatón de la L.

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1: El español es lengua oficial en 21 países.

0: ¡Qué temazo! Me está diciendo la gente por aquí. ¡Qué temazo! Pero vamos a ver una cosa, José Luis. ¿Tú no te has dado cuenta que has puesto Canal Fiesta? ¡Pues claro que hay temazo todo el rato! Espérate, ya verás.
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Hola, buenos días desde el Fiesta, desde la radio de la Vitamina F. Hola a todo el mundo, sea quien seas. Pasa, que al fondo hay sitio. Buenos días, por ejemplo, a ti que ya has metido la botella de agua en el frío. Hace días, ¿no? Y buenos días también a ti que has dicho, hay que ver que ha entrado el calor de repente este año, ¿eh? Como todos los años. Bueno, tú lo has dicho otra vez. Y buenos días también a ti que se te olvidó apagar el antimojitos y se te quedó todo el día encendido. Claro, luego gastaste en un día lo que gastas en cuatro. ¿Te da una rabia eso? Vamos, no pasa nada, hombre, no pasa nada. Todo sea eso lo que te pase hoy de malo. Venga, ¿qué tienes puesto el Fiesta, hombre? ¡Vamos a celebrar! ¿Qué es martes, por ejemplo? Con los delincuentes. A la luz del Lorenzo.

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1: Buenos días desde Fiesta. Hola, por ejemplo, a... ¿quién tengo aquí? Que no me dice el nombre. Ana, pone su perfil. Buenos días, Juan Pablo. Vamos a por el martes a ver si me puedes poner una canción de Estopa para animar la mañana. Cualquiera me gusta, la que tienen con Mari de Chambao es chulísima. Gracias y que tenga buen día. Besitos. Pues lo mismo te deseo. Buen día para ti también. Y por aquí escuchamos a... ¡hombre! Pero si es el barrendero.
2: ¡Hola! ¡Buenos días! Aquí el barrendero.
1: ¡El pregonero!
2: Un poquito más tarde, pero vamos bien, que ya queda menos para las vacaciones. ¡Vamos, vamos! Hoy no he podido escuchar mucho, pon algo movidito.
1: ¡Uy!
2: ¡Venga, vámonos!
1: ¿Algo movidito? Pues esto es un trabajo para la ruleta del pelao. A ver qué sale. Yo no me responsabilizo, esto todo lo que salga es cosa de la ruleta, ¿eh? A ver.
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1: Pues sí, sí. Es movidito. Es movidito.
3: Papá,

Pero te digo una cosa, antes acuérdate de echarte el desodorante. Si no, luego la que liamos aquí, ¿eh? Guille Toledano quiere entrar a la lista. Y te digo una cosa, por mí, que pase, qué bonitas estas mil mariposas que te pone Canal Fiesta Radio.

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0: Cuéntame.
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1: Hola, desde el Fiesta, buenos días, Andalucía. ¿Sabéis que te saluda el pelao?
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1: En ese WhatsApp, a ver qué nos contáis por aquí. Hola.
2: ¡Yepa! ¡Pelao! Buenos días, aquí el butanero de Isla Cristina, como siempre, con alegría. Vamos a poner Marte, ¿no?
1: Venga.
2: Venga, pelado, vamos a hacer la dinámica. A ver quién de los que me escucha le mando un saludito al butanero. Venga, que hoy es Marte, vámonos. Ponme una del barrio, pelado. Y vámonos, ¿cómo dice? Arriba la bombona, entre 2-1, buenos días.
1: ¡Yeah! Arriba, a mí me duelen los brazos cada vez que dice arriba la bombona. Yo soy un tirillas. 616-182-182. Tenemos ahí más amigos, amigas, amigues, de todo. Hola, por ejemplo, por aquí.
3: Hola, Juan Pablo.
1: Hola.
3: Soy Judy.
1: Hola, Judy. Soy
3: Antón de la Vida.
1: Vale.
3: Adiós, Juan Pablo.
1: Adiós. Venga, pues marchando. Esto ni media discusión, vaya.
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1: ¿Ha dicho Judy que quiere escuchar la diva? Pues escucha la diva en Canal Fiesta, hombre.
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1: La medusa caja es el animal marino más venenoso y es casi invisible. Por suerte, la variedad que se puede encontrar en las costas de España no es mortal.
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3: Cumpliendo con vuestros deseos. Esta semana ocupa el 2 del Top 50. Es el barrio que se ha montado un peliculón. ¡Qué peliculón! Mira, te lo cuenta él.

Complaciendo también a Sandra, que nos escucha desde Brasov, Rumanía, por cierto, oyente fiel, como muchos de los que tenemos por ahí escuchándonos en la aplicación del Fiesta y en canalfiestaradio.es. Tú haz lo mismo si te vas de vacaciones, ¿vale? Si te vas por ahí, si te vas fuera, llévate el Fiesta, no te lo deje en casa. Momento de avisarte, de recordarte de que estamos llegando a las 9 y como siempre es ahora, actualizamos información del tiempo, vemos cómo siguen las temperaturas, hasta dónde nos van a llegar y nos ponemos también al día de cómo está el tráfico, ¿vale? Si hay algo interesante que contar. Te espero en el WhatsApp. ¡Vamos allá! Canal Fiesta Radio. Llegamos a esa hora con Diego Torres y Carlos Vives. Este es el Capún.

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8: Miramos al mapa meteorológico, así un poquito de reojo, tapándonos así con la mano, con miedo, pero la verdad es que los cielos, bien, los cielos despejados. En Ayamonte, que teníamos el cielo cubierto, pues se ha despejado o se va a despejar en breve a lo largo de esta hora, según la previsión de la AEMET. En cuanto a las temperaturas, pues tenemos ahora 26 grados en esta, a lo largo de esta hora, repito, en Granada, Córdoba, Sevilla, marca el termómetro 22 en Huelva y 32 en El Ejido, aunque puede ser que el tuyo marque un poquito más, porque ya hemos escuchado a algunos amigos diciéndonos, no, de 32 nada, 35. 616-182-182, ya sabes que te espero con todo el cariño del mundo, como siempre, en la radio de la Vitamina F, así que no te corte ni un pelo, que aquí te espero poniéndote esa que estabas deseando, que te leo el pensamiento. Que está ahí, tengo que llamar, a ver si reúno, que me da vergüenza y... Pues ya te la pongo yo, venga.

0: Buenos días, pelado. Vamos de martes. Otro día más en la ambulancia y un día menos en el avión. Bueno, hoy vamos a dedicarle a mi Pepe la sí. canción de Thalía y Nati Natacha, la de No me acuerdo. Ajá. Que me está diciendo, hasta cuidado por ahí, por la ribera, que para acá, que para allá. Sí. Y esa canción le viene como, vamos, anillo ardeo. Pepe, si no me acuerdo, no me acuerdo. Venga, un saludito para todos. Ay, ah, al vendedor de la 11 del Lida, mi Manolo, que me escucha todos los días, dice.
1: Abrazo para ambos. Hay que ver cómo te regodea, ¿eh? Te parecerá bonito. Hombre, 616-182-182. Venga, anotado. ¿Qué más? Hola por aquí.
2: Buenos días, buenos días. Juanma desde la Cala de Mija.
1: Hola, Juanma.
2: Hostia, qué calor que hace. Vamos, ponme algo fresquito.
1: O como se diga, ¿no?
2: Que tengáis buen día.
1: Buen día. A ver, algo fresquito. ¿Fresquito cómo?
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1: Así de fresquito. ¿Son fresquitos? Salvo salvo que te ponga a darlo todo, como te vas a poner. Claro, pues ya no está tan fresquito. Pero cómo mola sudar al ritmo de Lucrecia. ¡Vamos, mi gente del Fiesta!

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1: Hola, buenos días. Tú también, ¿eh? Tú también haces el fiesta. Ojo, que coste, tú estás ahí los créditos, como todos. Gracias por hacer conmigo el fiesta. Enseguida te escucho, ¿vale? Pero primero, buenos días. Me puedes dar los buenos días tú también si quieres. Buenos días, por ejemplo, a ti, que ya estás de vacaciones. Y buenos días también a ti, que estás contando los días para quitar el despertador del móvil. Luego acuérdate de ponerlo otra vez. Buenos días también a ti que viste un pantallazo azul del Windows 95. Y buenos días también a ti que quisiste separar los yogures y en vez de hacer crack y separarse, hicieron... Se rompió la tapa. Claro, todo pringao. Ya te lo tuviste que comer. La dieta chafa.
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1: Menos mal que te pone fiesta. Te echa unos bailables y hasta quema las calorías del yogur. Letra menúa, oiga, María Peláez.

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1: 616-182-182. Buenos días, tu amigo el pelao.
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1: A ver a quién tengo por aquí. Hola, buenos días.
2: Buenos días, pelao. Aquí en Chiclana la frontera estamos 22 grados. El Pérez de Chiclana. Un saludito para José de Monelé, el canino. Y vamos que nos vamos. Ponme la canción de Karol G, la de Mueve los Hombritos.
1: La de Mueve los Hombritos es la Tropicoqueta. Aunque la mitad de la gente la llama Tropicroqueta, pero bueno, nos entendemos, ¿vale? Hecho, está apuntada. Gracias. Tengo aquí a Pedro, que me dice muy brevemente...
3: Un saludo desde Linares para los cookies.
1: Muy bien, bueno, pues saluda a los cookies. Saludo para Linares también, gracias, Pedro. ¿Qué más? ¿Quién más? Hola.
4: Buenos días. Qué calor, pelado, qué calor. Madre mía, nos vamos a derretir. Bueno, a ver si me pone la última de Andy, la de Solo. Gracias, buen día.
1: Gracias a ti, un abrazote. Y tengo aquí a Jorge, pone en su perfil de WhatsApp. Jorge me dice que está en Gualchos, la costa de Granada, y que marca, me pone un guión delante del 32, menos 32 grados sería, ¿no? Eso sí, pone el termómetro para abajo. Jorge, te voy a decir una cosa. Me dice, ponte un temazo. Y dice, ahí estamos de tomate, por cierto. Me manda foto de los tomates. ¿Qué pintaza tienen los tomates, Jorge? Jorge, escúchame una cosa, te voy a decir. ¿Cómo que ponte un temazo? ¿Y qué estamos poniendo todo el rato en Canal Fiesta? En Canal Fiesta suenan todo el rato temazo, hombre. ¡Todo el rato! Pero bueno, venga, vale.
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3: Karol G en el Fiesta y estos tres también.

Si pudiera, de Manuel Carrasco, esta semana ocupa el 3. Y ya sabes que El Barrio con el Peliculón está en el 2. Y el número 1, hasta el próximo sábado, te puedes repetir, ¿eh? O no, no sabemos. Mesa ya.

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0: De Aitana, en el Fiesta. Buenos días, Andalucía. Y vamos rápidamente a escucharos en el 616-182-182. Escucharos, leeros, lo que queráis. Ya sabéis que siempre pues nos agrada escuchar vuestra voz, ¿verdad? Por ejemplo, por aquí. Hola.
2: Buenos días, Juan Pablo. Buenos días, Andalucía.
0: Hola, amigo.
2: 26 graditos marca el cachondo hoy. Anda que vaya la que nos vamos a llevar. Bueno, Muñoz desde Castilla de Campo. Ayer te pudimos escuchar un poquito nada más porque tocó de hospitales de tratamiento el último. A ver si pudiera ser. Nos falta todavía un mes para enterarnos, si sí o si no.
0: Vale.
2: Pero vamos, seguramente que sí. Así que a ver si tenemos la prueba superada.
0: Seguro.
2: Como ayer no te pude escuchar, como no te pude pedir gente luminosa, pues te la pido hoy.
0: Venga.
2: Gracias.
0: Gracias a ti, pues pedida, que vaya muy bien, ¿vale? Seguro que sí, seguro que va a ir todo muy bien. Así que, venga, vamos a celebrarlo ya de antemano.
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0: Con el arrebato. Me quedo.

0: Buenos días.
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0: Abrazo del pelado desde Granada, se queda contigo desde Córdoba la enormísima Margariza. Mañana más, no te olvides de hacer más lo que te hace feliz, ¿vale? Como por ejemplo escuchar el Fiesta.

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0: ¿El qué le iré? ¿Cómo?
1: Cabeza de ratón.
0: Pues sí, prefiero ser cabeza de ratón. Temazo del primer trabajo en solitario de Leire Martínez. Historias de aquella niña. Con ella te digo buenos días, ¿qué tal, cómo está? Después del pelao vamos a compartir, si te apetece, pero que sí, mucha música en la radio musical de Andalucía. Buenos días.
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0: Saludos de Marga, como siempre un placer regalarte temazos como este de los malagueños Tarifa Plana. ¿Están a punto de publicar nuevas canciones?
3: Sí, sí.

mudanza recientemente con Vanessa Martín. Nuestra malagueña va a sonar en los próximos minutos. Sí, sí. Además de escuchar canciones también muy chulas de Antoñito Molina. O por ejemplo, vamos a disfrutar contigo de lo nuevo de Quevedo.

0: más sabrosa.
1: Todo eso y mucho más para ti en la Radio Musical de Andalucía. Y un saludito también, por supuesto, a ti que nos escuchas desde muy lejos a través de la web.
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0: total, siempre muy de verdad, ella, su música y este temazo que hemos compartido contigo, Caída Libre, Vanessa Martín. 27, momento perfecto para contarte que...
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0: ¿Cómo va a ser ese encuentro? ¿Cómo va a ser ella? ¿Cómo es ella de grande, de divina? Y que no te lo puedes perder, va a ser realmente algo maravilloso. El día 30, encuentro en exclusiva con oyentes del Fiesta de Gloria Trevi. Aquí se marcó un tema grande con Mónica.

Natalia Trevi en este temazo que se marcaron las dos, llamado Grande. Y no te olvides, no te olvides de este día 30 de junio, 6 de la tarde, patio de la Fundación Cajasol de Sevilla, encuentro con Gloria Trevi. Toda la info en la web, pásate, ya queremos verte la carita. Y a ella, ¿va a estar allí? ¿Nos va a cantar? Yo creo que sí, ¿no? Gloria Trevi tiene un bozarrón, lo vamos a comprobar el día 30. Y por aquí... Te decía aquí por aquí un paseito por una isla que es preciosa, que es una maravilla de isla, cabe muy poquita gente. Como en el corazón de quien protagoniza la nueva historia de Quevedo. Y nos lo cuenta junto a Elvis Crespo, vaya sorpresa. Eso se llama La Graciosa.

0: En la graciosa la vida es más sabrosa.
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Martín, quedar pendiente. Este año celebrando su 20 aniversario de la música, que se dice pronto, lo hace con un álbum muy especial llamado Deja Vu, en él cuando todo duerme.

0: 41 minutos de la mañana. Tengo por aquí una canción preciosa que habla de un viaje por todo el mundo. Dentro de Lux, el nuevo trabajo de Rosalía va a sonar. Además también Marta Santos o De Paul. ¿Te queda? Vale, muchas gracias.
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Sevilla tuvo que vivir y tuvo que contar en esa canción que acaba de sonar. Marta Santos, desde Sevilla para el mundo. Se presentó con este algo sencillito y desde entonces no ha parado de presentar éxito tras éxito. La 11 de la mañana de este martes 23 de junio, momento perfecto para escuchar contigo una canción muy fresquita. Con De Paul. Ya empezó. Se ha puesto a pensar y ha hecho esta reflexión en voz alta. En unos años va a pasar esto, esto y aquello. Sigue subiendo, por cierto, en el top 50 De Paul.

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0: se llamaba Amar sin mentiras y en él estaba esta canción que hemos bailado contigo ahora y mil veces más, ¿verdad? Marc Anthony, valió la pena. Muy cerquita de las 11 de la mañana de este martes 23 de junio y vamos a escuchar una canción muy chula del primer trabajo en solitario de Andy, Poquito a Poco. Bueno, y además sonará Funambulista, Anthony Orozco y muchos más. ¿Te queda? Estupendo. Ah, y mañana por la mañana...
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provincia de Córdoba y Jaén. En Almería y Granada se ha decretado la alerta naranja y en Sevilla nivel amarillo. Así que hoy será segurísimo un día muy caluroso, así que mucha precaución, mucho cuidadito a hidratarse. Aquí te vamos a refrescar si nos deja, espero que sí, con canciones muy especiales. Que son éxitos, que lo van a ser y que lo fueron, como esta.

0: Antonio Orozco, hoy será.
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0: Qué bonito suena esto.

girándolo todo, cantando el temazo que acaba de sonar de Funambulista, Superpoderes. Es que tiene un montón de canciones chulísimas, ¿verdad? Aquel amigo Diego Cantero. ¿Te acuerdas de esta con la Love You? Que nadie me llora.

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Bueno, en una gira mundial y en esta canción que acaba de sonar, Dardo. Prince Royce y Romeo Santo. Y por aquí, por Canal Fiesta, te presentamos ya la música de Carmen Ferrer de Sevilla, con una receta que suena así de bonita.

Llámame Luis, es el nuevo trabajo de Cepeda. Un álbum repleto de emoción, con mucho arte también en esos dibujos que él ha puesto como carátula de singles y del álbum, y con temazos como este. El día

tan personal regresan con nueva canción que suena genial y que habla de un desamor, o mejor dicho, de tener muy claro que ha llegado el desamor en una canción, pues eso, muy directa, me voy. Fangoria, Alaska, cuando quieras.

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bailemos otra vez y otra. Y bien, Andalucía. Sí, sí, con ese tour Chayanne va a estar por Almería, Córdoba y Chiclana. Choca, choca, Chayanne.

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3: Pues muchísimas gracias, Domínguez. Gracias a todos los oyentes, a Canal Fiesta, a los que me han apoyado, a los que están en, con los votos, los mensajes. A ti, por supuesto, hacerme sentir de la casa. Y bueno, el equipazo que llevo detrás, que no se nos puede olvidar. Que nada, que ya nos conocemos número uno. ¡Ah!

temazo, porque siempre la lían, y más sobre el escenario. Pura pasión lo de esta gente con la música, de verdad, qué buen rollo siempre nos dan ellos. Mis paisanos los atlánticos, se ven venir.

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un regalo hecho canción, todo un recuerdo de Carlos Baute. 12 y 10 minutos. Ay, cómo son esas canciones que te atrapan, que estás todo el día en bucle, ¿verdad? ¿A qué te pasa? A mí también. Sí. Ya, Chopa, lo contaban en un temazo que va a sonar ya

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0: en el podcast de Canal Fiesta, en Canal Sur Más, en la web del Fiesta, en cualquier sitio podemos encontrar el encuentro especial con Alejandro Bejarano. Oye, ¿cómo estuvo la cosa, Alejandro?
1: Fue maravilloso, gracias al público que estuvo allí, gracias a Canal Fiesta, gracias a José Antonio, gracias a todos por hacer una tarde súper especial para mí.
0: Gracias también a Triviño por participar, a Rey, a todo el equipazo de Canal Fiesta que lo hizo posible. Oye, que está todo en la web del Fiesta con fotos, ahí podréis ver a este niño tan bonito. Bueno. Y un público maravilloso que te da un aplauso a ti ahora.
1: Muchísimas gracias, gracias de verdad.

ganador, que puede ser el primero o el segundo y que regresa, o el tercero, no sé, da igual, pero es la historia que viene ya de segunda oportunidad, ¿eh? Que nos cuenta y canta muy bien el gaditano Álvaro García.

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con Niña Piensa en Ti, que grabaron de nuevo con Antonio José. Y ahora regresan Kiko y Juan de, han vuelto al estudio y están grabando. Sí, sí, de hecho ya hay una grabación que vamos a escuchar, adelanto de lo que va a ser su quinto álbum. Con todo, novedades esta semana, lo nuevo de Los Caños.

0: esperan. Carlos Rivera y Beatriz Luengo. ¡Qué bonito! Aquí te esperamos siempre. 24 horas de música en Canal Fiesta y para el mundo en canalfiestaradio.es.
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0: siempre mucho mejor. Desde Corba Magato Ventura, con lo primero que nos presenta, se llama El Mejor. La una.
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23 de junio 2026. Mucha música viviendo este veranito en Andalucía. Y también contigo que nos escuchas desde muy lejos. Te sentimos muy cerca en la web canalfiestaradio.es. Cuenta, David, cuenta.

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1: Hola a todos amigos de Canal Fiesta, soy Alejandro Bejarano y el 28 de junio estoy en Mairena de las Jarafes, en mi pueblo, presentando mi nuevo proyecto, tanto Carretera como el resto de singles que van a formar mi proyecto. Muchísimas gracias, os espero por allí, un besote enorme.

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Luna. Lo lamento. Con esa pregunta, esta canción que ya ha sido número uno aquí en Canal Fiesta Radio, dime dónde está. Pues en Andalucía, de Sevilla saltamos hasta tierra malagueña ya con la Mari de Chambao. 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Y con un duende del sur que estaba dentro de un álbum maravilloso. Con otro aire, Chambao.

Mari de Chambao sigue presentando su música en directo. Y la próxima fecha en Andalucía es en julio, el 18, en el Rincón de la Victoria. Bueno, y además estás celebrando eso, 25 añitos de carrera, con amigos como Estopa.

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9: Podría haber sido número uno en Canal Fiesta.

0: Sí, sí, el Lichi y toda la banda, la Cabra Mecánica, están de gira, a ver si pasan por Andalucía. Lichi, que yo sé que no escucha.
1: Vete por aquí, pensamos de menos.
0: Qué grande, ahí estaba. Felicidad, qué bonito nombre tiene, qué nombre más bonito, qué bien suena esta canción, que nos gusta también recordar. Éxito que nos han hecho sentir mucho. Y saltamos ya al presente con una canción que está llena de palabras esdrújula. Romántica.
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0: Diplomática.
3: El verano. Ay. Ya empezó.
0: Una canción llena de sentimiento, de un amor que no es fugaz, ni mucho menos. De un piano que está siempre cerca y de alguien que es todo un artistazo. Pablo López, de Drújula.

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1: Y que tus ojos verdes tienen la culpa.
2: Qué bonito, qué bonito. Se llama De la Isla.

novedades, la lista al completo en la web, te está esperando, pásate en la web, además está chulísima, hace poquito la hemos renovado y está muy pero que muy bien, canalfiesaradio.es, la noticia, el top 50.

bonito. Que tiene un montón de sitios todavía, así que hay donde elegir. El 10 de julio va a estar en Écija, en el Monumental Écija Fest, el 6 de agosto en Granada, en el Tropicalia Summer Music, el 8 de agosto en el Ovason Marbella, Granada Fest en Huelva el 14 de agosto y en San Fernando, en el Bahía Sound, además especial fin de gira el día 15 de agosto. Tu música siempre aquí, desde Jerez, Raúl. 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

Así que nada, pásalo bien, sé feliz, saludos de Marga y vete por la sombra. Hoy especialmente genial viene esta canción. De buen rollo como todas las que hacen.

Rey ha vuelto, y de qué manera, con esta canción y solo una canción. Ya para el próximo año, para el 27, lo tiene casi todo agotado en los conciertos. Espectacular nuestro barrio. ¡Hey! Hola, ¿qué tal? Gracias a Margarita por ese ratico contigo desde las 10 de la mañana. Mañana repetimos, ¿vale?

¡Cuánta intensidad! ¡Wow! Beyoncé y Alejandro Fernández. Es un amor gitano, un amor aflamencado y muy garrapatero, todo se ha dicho. Pero del duende callejero, otro tipo que son especialistas en darte un meneillo, güey, ¿no? Cuando están en directo. Aquí, gafas rotas.

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4: Un día normal en los Estados Unidos.

0: Super Neil Moliner, creador de super éxito de canciones muy emocionante, como su voz, que es muy emocionante, la de Pastora Soler.
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0: siempre, siempre pa' fuera la oveja negra, ese malestar, Martín y, claro, Vanessa Martín.
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¿Cómo suena estupendo Dani Fernández? Dile algo de más que se llama la canción. ¡Uy, qué cerquita! Estamos de las 3 de la tarde. Pues mira, un poquito de ensoñamientos playeros no vendría mal. Esta noche es la noche de San Juan, ¿no?

y Crespo Pon con la gira de Operación Triunfo 2026. Aquí a dueto con Paula Cobbs, una canción maravillosa en lo más alto del top 50. Y desde el año pasado vienen haciendo un valor nuevo a sus canciones de toda la vida. Vamos, que han vuelto a hacer gira. Los que parecían desaparecidos, Melón Diesel, Náufrago en el Peñón.

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0: Estas son las novedades de la semana en Canal Fiesta. Y que tus
1: ojos verdes. Cuidado con esto, De la isla.
2: 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Tengo empañado.
1: Y el mágico Javi Medina, dándonos un poquito más. No veas cómo está de aniversario nuestro Sergio.

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Yo sé que esta canción le emociona a Api Jiménez. Una cosa, lo de Edurne. ¡Oh! Es que se pone ya muy tierna con esta canción. Que yo también. Sí, que sí.

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0: peso.
1: Aquí este verano estamos teniendo mucho con Raúl Priego y esta canción, Las noches de verano. Pura magia, bienvenido al verano de Canal Fiesta. Son las 4:20. Una de David Civera. Sí, sí, siempre.

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0: Y ahora llega Sergio Contreras y te emociona de nuevo con esta canción. ¡Oh! Aquí las dos, Sergio.
1: Sí.
0: Esta es la maleta.

siempre me voy a quedar contigo, siempre que pueda, claro. Si te pongo esta canción de Antonio José y te digo felicidad de Alicia Oviedo. ¡Oh! Hoy es Santa Alicia, me lo ha dicho Alicia Oviedo. Felicidades para todas, claro. En nada, son las 4.

0: por estar aquí.
1: Y este es el número uno de esta semana.
2: Pues muchísimas gracias, Domínguez. Gracias a todos los oyentes, a Canal Fiesta, a los que me han apoyado, a los que están en, con los votos, los mensajes. A ti, por supuesto, hacerme sentir de la casa. Y bueno, el equipazo que llevo detrás, que no se nos puede olvidar. Que nada, que ya nos conocemos número uno. ¡Hala!

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10: Vamos a arrancarlo con altura.
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sí, que sí. El Día Verde de Luis Cepeda. La mesita de noche de Andrés Coy. Nos vamos moviendo en esta tarde desde Andalucía, por el mundo de la música, por el espectáculo.

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0: La vida puede sorprenderte mucho más que 100 años que pasas en el mismo lugar, creyendo que lo has visto todo y no has visto nada, y no sabes nada.
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0: En la graciosa la vida es más sabrosa.
1: Tremendo. Leyendas vivas. Quevedo, Elvis Crespo y Neva.

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0: ¿Qué pasa, Trivi?
1: ¡Hola! Pensaba que no me iba a saludar.
0: Hombre, ¿cómo, por favor, ¿cómo no te voy a decir algo estando tú aquí a mi ladito?
1: Yo aquí esperando y me dirás algo.
0: Eso, me dirás algo,
1: Ya estoy contento, ¿ves tú?
0: Ya está, ya te puedes ir contento,
1: enga,
0: ¿no?
1: Enga, hasta luego.
0: Enga, enga, ¿no?
1: Hasta mañana, enga.
0: Enga, hala. Pues ya está, enga, adiós, ¿eh? ¡Que arrancamos!
2: ¡Toma el caballero!
0: ¡Toma, toma el caballero! ¡Hoy! Este hombre, no sé por qué, pero yo pienso siempre que está enfadado. Trivi, no sé, ¿verdad? Que parece que está enfadado. Bueno, ahora le va a regañar a Jay.

Amor, amor, amor y mucha música la que compartimos contigo. Tras ese clásico de Jennifer López y Wisin, otro clásico, hoy te lo pillas más cerquita desde Jerez con David de María.

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1: Que me gusta cuando dice David de María, ¿qué tal? Yo sigo con lo de cantar. Yo digo, que siga. Oye, que seguimos, por cierto, por tierra de Jerez. Porque ahora, momento para Raúl, ¿eh?

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el peliculón de El Barrio, desde Cádiz, ahora Sevilla. Con él se llama Q2. ¿Y qué pasa cuando te llaman?

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Amaral aquí en el Fiesta. Vitamina. Y la nueva de Álvaro García es esta.

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persona, ¿eh? Está inspirada, según ya contó en su día Alejandro Sanz, mucha historia de mujeres que conoció a lo largo de su vida. Esa Lola Soledad, todo un clásico de él. Y con este clásico de Chayanne, llegamos a las 7.

0: las 7.
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Pues mira, estoy en directo desde Sevilla para Andalucía y para el mundo, si nos escuchas en nuestra aplicación o a través de nuestra web. A esta hora, las 7 y 3, oye, merendamos.

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precisamente por Andalucía con su gira, la gira de mi vida. Pero es que ahora en el verano, vamos que ya estamos en verano, pues ahora vuelve, pero con la gira de tu vida, Antonio Orozco. Las 7 y 14 de este martes 23 de junio. Recordamos, va a ser con Nicky Jam.

Estos son clásicos que tienen que sonar en esta época del año, ¿no? De un clásico de Amaral, este rescate que te hacemos a una nueva banda que te presentamos aquí en Canal Fiesta. Son de Granada, se llaman El Patio

0: rutina.
1: Eso está bien.
0: Levantarme a la hora que mi cuerpo pida.
1: Hombre, eso está mejor todavía, ¿no? Bonita la vida, sí, sin duda.
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1: Momento ahora para Javi Crespo y Paula Q.

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Y así tan agustico, pasando la vida entera con ella, con Marta Santos, desde Sevilla hasta Málaga, ahora con la esdrújula de Pablo López. En nada, ya queda poquito, el 3 de julio estará de concierto en su

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0: por estar aquí.
1: Y este es el número uno de esta semana.
2: Pues muchísimas gracias, Domínguez. Gracias a todos los oyentes, a Canal Fiesta, a los que me han apoyado, a los que están en, con los votos, los mensajes. A ti, por supuesto, hacerme sentir de la casa. Y bueno, el equipazo que llevo detrás, que no se nos puede olvidar. Que nada, que ya nos conocemos número uno.
3: Pues sí, qué contenta, qué emocionada. Enhorabuena, Mesalla, número uno en Canal Fiesta esta semana.

0: que compones y esa maravillosa voz, esa entrega a la música. De vuelta a Cádiz, ahora con Gonzalo Hermida, la nueva esperanza al corazón.
1: En

Esperanza al Corazón, Gonzalo Hermida, que también sigue con su gira Bandera Libertad. La próxima parada en Andalucía va a ser el 1 de julio en Almería y el 2 de julio en Motril. Todos los conciertos los tienes en nuestra web.

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2: ¿Qué me dices a esta hora, a las 8 y 20 minutos? Nos marcamos un bailalao.

Báilala con Abraham Mateo, con Canal Fiesta y ahora con La Llave. La nueva historia a la que va a sonar se llama Mi Acierto.

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qué forma más bonita de pedirlo, ¿no? Esa petición, que si tienes que bailar con alguien, que sea conmigo. La nueva de Antonio José, la canción de nuestro baile. Y 24 horas las que estamos aquí contigo en Canal Fiesta, desde Andalucía para el mundo. Antes en Córdoba y ahora en Almería con David Bisbal.

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1: Hola a todos amigos de Canal Fiesta, soy Alejandro Bejarano y el 28 de junio estoy en Mairena de las Jarafes, en mi pueblo, presentando mi nuevo proyecto, tanto Carretera como el resto de singles que van a formar mi proyecto. Muchísimas gracias, os espero por allí, un besote enorme. Déjame
2: 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Y además de ese concierto de Alejandro Bejarano que te acaba de contar él mismo, hace poquito, la semana pasada, tuvimos un encuentro con él. Fue la verdad que un momento súper especial. Puedes verlo si quieres a través de nuestra web o también a través de nuestras redes sociales.
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2: ¿Tú qué?
3: Estamos.
2: ¿Qué? ¿Dónde?

0: Pues esta semana es una de las novedades. Junior y Juan Cid con Me Llaman Loco, Loco, Loco, Tan Loco, Tan Loco, Tan Loco.
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0: Jota Cabello con este choque. Con él llegamos a las 9. A ver, nos ponemos en punto. Venga.
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0: Y contigo hasta las 10 de la noche, que nos queda una horita por delante con mucha música y con muchos temazos como este. Niño.

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0: Muy buena decisión. Sí, señor, sí.
1: Cabeza de ratón.
0: Cabeza de ratón de Lere Martínez. Este es el plan fatal que compartieron Dani Fernández y Juancho de Sidecar, pero oye, que de plan fatal nada. Por cierto, este domingo tenemos a Dani Fernández de concierto en Sevilla.

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0: ese amuleto, esa buena gente de la que nos rodeamos, Diego Torres. Y hablando de buena gente, la aventura de Antoñito Molina, que ahora en julio se va para Santiago de Chile, Buenos Aires. Venga, coge cuatro cosas que nos vamos.
1: A la

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1: Pues sí, viviendo contigo y disfrutando contigo del verano de este martes 23 de junio. ¿Te quedas conmigo?

¿Tienes algo preparado? ¿Me escuchas desde la playita? Pues aquí te digo que ole tú, ea. Yo ya haré algo ahora a las 10 de la noche cuando me vaya, ¿vale?

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mañana vuelvo a las 6 de la tarde para compartir 4 horas con mucha música. Te dejo con Andy, poquito a poco, y con mucha música a partir de las 10. Saludos de Api Jiménez. Buenas noches, hasta luego.

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0: Hola, ¿qué tal? Muy buenas noches. ¿Cómo estás? Espero genial. Soy Carmen Benítez, encantada de saludarte desde Canal Fiesta Radio. Y llevarte la banda sonora, tu tiempo de ocio, tu tiempo de trabajo, de tranquilidad. Estas horas son muy especiales, sobre todo para disfrutar de ti, para disfrutar de lo que hagas y disfrutar de la música. Gracias por elegirnos como compañía compatible. Comenzamos con Manuel Carrasco.

Dentro del disco Melicia de Diego Martín, un besito más irresistible, que no falten los besos en las noches ni las músicas inspiradoras. Nos quedamos a continuación en Canal Fiesta con Sebastián Yatra y Devuélveme el corazón.

todos los días se nos complican demasiado. Las noches piden algo sencillito, como esta canción de Marta Santos. Apogando por lo sencillo, por lo agradable, por lo compartido y por canciones mágicas como esta de David de María junto a Antonio Orozco con sus míticos pétalos marchitos.

Hay lugares, momentos, vivencias que nos invitan, quisiéramos volver. Y yo volvería contigo. Aquí la tienes, a Marta Soto en tu canal Fiesta Radio. Seguimos con artistas de Andalucía, inspiradores. Gonzalo Hermida, que

Álvaro García, de nuevo apareciste y te recibimos aquí con los brazos abiertos. Te buscamos y nos encontramos cada noche en los ritmos que nos invitan no solo a soñar e imaginar, sino a ponernos en marcha, a marcarnos una bachata. Tú que puedes, hazlo con Romeo Santos y Prince Royce. Dardos.

Malú en blanco y negro, trayéndonos el color de la pasión, las relaciones reflejadas en las canciones. Algunas tienen mucho que ver contigo, otras simplemente las disfrutas porque te traen buena suerte. Pedro Capó.

0: Despierta, no vivas en piloto automático, no pases dormido o dormida por las cosas más importantes, las que tienes que vivir y sentir. Es el llamamiento de Antonio Orozco y ella nos invita a disfrutar de la hora mágica. María Isabel.
1: Llega un

salistre que quieren un mundo nuevo. ¿Cómo sería tu mundo si tú te lo inventaras? Bueno, podemos hacer nuestro mundo, nuestra noche, nuestro momento, nuestra complicidad y nuestra fiesta. Tú eres mi fiesta y eso te lo canta así de bonito Arrebato.

La cura a los corazones rotos, el agote, Lorena Gómez. Y tu sonrisa, cura de muchas tristezas. Gracias por ser tú, por estar, por compartir esta noche con Canal Fiesta Radio. Llegamos a la una con Ali Kindoy y Luis Romero. Y por fin, dame sal.

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3: Hola, ¿qué tal? Buenas noches, ¿cómo estás? Espero muy bien, disfrutando del momento, aunque estés en tu jornada laboral. Un saludo muy cariñoso a todos los que estáis trabajando a estas horas. Los que vais también al volante, mucha precaución en las carreteras andaluzas. Gracias por elegir Canal Fiesta Radio, música, compañía, buena onda para tu vida. Y voces de seda como la de Pastora Soler. Con ella empezamos esta nueva hora y mis salvavidas.

Los escaparates de la luna de Rojas, la música que enciende nuestra imaginación. A veces es tan bonito proyectar esa película desde dentro de ti, en el que las cosas se arreglan, ¿no? Y ya vivir así no es morir de amor. David Bisbal.

0: en el podcast de Canal Fiesta, en Canal Sur Más, en la web del Fiesta, en cualquier sitio podemos encontrar el encuentro especial con Alejandro Bejarano. Oye, ¿cómo estuvo la cosa, Alejandro?
1: Fue maravilloso, gracias al público que estuvo allí, gracias a Canal Fiesta, gracias a José Antonio y gracias a todos por hacer una tarde súper especial para mí.
0: Gracias también a Triviño por participar, a Rey, a todo el equipazo de Canal Fiesta que lo hizo posible. Oye, que está todo en la web del Fiesta con fotos, ahí podréis ver a este niño tan bonito. Y un público maravilloso que te da un aplauso a ti ahora.
1: Muchísimas gracias, gracias de verdad.

es algo que te plantees así de normal, por ti lo dejaría todo, pero llegado a cierto momento, cierta ocasión, te das cuenta que sí, que hay alguien por quien lo darías absolutamente todo. Y ahí tu parte emocional brilla con una luz iridiscente. Efecto mariposa.

historias de la vida que se hacen canción. A Chico con Marlon. Y ahora una historia de cómo él ve a esa mujer que le cautiva, que le enamora. Es así de seductor en su música y es Hugo Salazar.

muy interesante. Dejar las pantallas y vivamos el presente. Fonseca y Juanes. El presente es importante que tú seas protagonista del momento. Y esto de sentirte irrelevante, vamos, tendrías que dejar que nadie te hiciera sentir así. Es lo que te cuenta y te canta Sonia Gómez.

0: Cabeza de ratón o cola de león. Leire lo tiene claro.
1: Cabeza de ratón.
0: Así es. Tu canal Fiesta. ¿Cuántas veces nos montamos una película de lo que hubiéramos hecho si las circunstancias hubieran sido otras? Si antes te hubiera conocido el éxito de Karol G.

Los contadores a cero con Dani Martín son pequeños y grandes lujos que nos podemos permitir en la madrugada, como este plan fatal. Y dices tú, pero si es fatal, pues no, no lo es. Es una maravilla de plan este que vivimos con Dani Fernández y Juancho.

de tu corazón suena y de qué manera con Rosario y Estopa. Buenas noches desde Canal Fiesta Radio, es un placer acompañarte, un placer que te olvides de tus preocupaciones, de esos pensamientos en bucle que a veces nos visitan con demasiada frecuencia y que te quedes conmigo, bailando ahora el bachatón de la L con Lola Índigo y Lucho Recao.